Pues al final el cristiano es un campeón, esto es un cine que no se ha hecho más cerca. Y le dice a todos que hemos hecho esto. Entonces yo me encanta la canción de la canción por el valor de Félix y todo eso, de que no se ha hecho más cerca.

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1: ¿Se dormen esos finales?

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1: Ça va 53, 727.
0: Au central, 83, c'est une communication.
2: Ça va 54 pour le 423 et 255.
0: Central, 132, 48, 50, donne 17.
2: Ça va 54 pour le 132.